Reyes, Hayes, los legendarios, soy el químico, el soporte del movimiento urbano. Ustedes saben ya.